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0: gente de Tura.
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3: Yo creo en muchas cosas que no he visto. Y ustedes también, lo sé. No se puede negar la existencia de algo palpado, por más etéreo que sea. No hace falta exhibir una prueba de decencia de aquello que es tan verdadero. El único gesto es creer o no. Algunas veces hasta creer llorando. Se trata de un tema incompleto porque le falta respuesta. Respuesta que alguno de ustedes quizás le pueda dar. Es un tema en Technicolor para hacer algo útil. De

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Dirige Andy Pérez, el gordito de la salsa. Edison Orrego con ustedes. ¿Qué tal? ¡Feliz domingo! Es 27 de septiembre. ¿Cómo se nos fue de rápido este mes, no? ¿Jugaron amigo secreto? ¿Se descubrieron? ¿Se comieron los dulces de la endulzada? Mal pensados. A través del 323-443-9711 nos pueden contar dónde están disfrutando del sol. También a través de nuestras redes sociales en @elsolpereira. Tenemos muy buen contenido para los fanáticos del sol. La salsa llegó a Pereira pisando fuerte con los 94.7 del sol. El sol, ¿qué más pues? Bienvenidos. 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

0: a acompañarlos en este domingo a través del Sol 94.7. Somos la radio oficial de la salsa. Que no se te olvide el Sol, el Sol.
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0: Y lo que quiero es el Sol. Y lo que quiero saludar nuestros fanáticos a través del WhatsApp 323-443-9711. Voy a saludar por acá a María Eugenia desde Boulevard del Café. Está Alexandra Montoya también desde el sector de Mirador de Bellasardi. Está por acá con nosotros Mari Trejos. Por acá también está con nosotros a esta hora Milton Julián Pérez Vázquez. Un abrazo, papá. Fanáticos del Sol. Blanca Nuri Bahamón está también asoleándose de lo lindo. Natalia Pérez en el barrio Sea. Está Ruth, está Marta, la gente del barrio Galán. Los galanes del Galán también están con el Sol. Nuestros fanáticos a través del 323-443-9711 en este Domingo del Sol.

Escuchad la salsa aquí en el Sol 94.7 en este domingo, donde muchos descansan, otros aprovechan para hacer ejercicio, caminar, montar bici, pasear la mascota. Muchos que también están en Corro por Ellos, muchas gracias. Ahí también estamos con el Sol 94.7. Óiganme, desde mañana comienza la programación oficial del Sol para que ustedes no se la pierdan, porque tendremos muy temprano Sale el Sol con Andy Pérez, el gordito de la salsa, para que no se lo pierdan, para iniciar el día de una manera diferente. Eso sí, con la radio oficial de la salsa tendremos el solar. Habrá espacio para ustedes, nuestros fanáticos, para que también nos ayuden a programar el Sol. Y para aquellos que quieren enamorarse, para aquellos que les encanta esta salsa que nos inspira, que nos pone a pensar bonito, pues llega Salsa con Amor con Lore Rodríguez y Edison Orrego desde mañana aquí en el Sol 94.7. Así que todo está listo para que ustedes disfruten de la radio oficial de la salsa en Pereira, que llegó con todo.

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1: Escuchas El Sol, la radio oficial de la salsa, que también estará presente el próximo 2, 3 y 4 de octubre en el Volveremos Fest. 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Uy, me encanta Conflicto de Amor y verla en vivo es otra cosa. Y por supuesto, los estaremos presentando con El Sol 94.7. ¿Cómo está mi gente? Pereira, Dos Quebradas, el área metropolitana, quienes nos escuchan en todo el departamento de Risaralda, en el eje cafetero, hasta Manizales también nos escuchan. Un abrazo para José en Manizales, Manila con El Sol. Popocho en Armenia, nuestros colegas también están ahí, Modo Sol 94.7, eso nos encanta. ¿Y saben qué? Más de su majestad la salsa, aquí en su radio oficial, ¡somos El Sol!

0: Estamos para hacer tu compañía en cualquier momento, en cualquier lugar, cualquier día de la semana. Somos El Sol 94.7, la radio oficial de la salsa. Y en este domingo, qué rico poder seguir disfrutando junto a ustedes. ¿Cómo van? ¿Están descansando? Hoy es domingo para muchos, ¿no? Claro, hay que aprovechar, dormir, descansar, recargar la batería para la semana que se nos viene. Llega el mes de octubre, poco a poco. Me está respirando en la nuca, Marce, dirían por ahí. Así que, pues hay que disfrutarlo con la radio oficial de la salsa. Bueno, ya han pensado de pronto en el disfraz, puede ser, ¿no? El Tricky Tricky Halloween, quiero dulces para mí. Aquí va a ser el Tricky Tricky Halloween, quiero salsa con el sol para mí. Y por supuesto que vienen muchos eventos, vienen muchas actividades, viene mucho acompañamiento con la radio oficial de la salsa. Y yo quiero saludar más fanáticos a través de nuestro WhatsApp. Voy a saludar por acá a Mafe en Primavera Azul. Está Jessy por acá con nosotros. ¿Quién más anda por ahí? Está Marce, está Ruby. También está Blanca, está Carlitos Osorio. Papá, un abrazo grande. Nuestros fanáticos. Está por acá Yolanda Peñaranda también. Está Lola, está Juan, está Luz Dari. Óiganme, muchos que van llegando a nuestro WhatsApp, El Sol, 323-443-9711. Más del Sol en este domingo.
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0: Porque Pereira lo pidió y nosotros los escuchamos. Aquí está la radio oficial de la salsa, el Sol 94.7. Así que asoléate que te conviene. ¿Qué más puede hacer un domingo aparte de descansar, de pasear, de hacer esos pendientes que tiene uno en la semana? Yo creo que una de las cosas más importantes es tener el Sol 94.7 en su radio, en su equipo de sonido, en su dispositivo móvil, donde quiera que nos escuche. Nos han llegado muchos videos de nuestros oyentes, gracias. Prontamente vamos a tener por ahí muchas publicaciones con ustedes. Así que, fanáticos, ¿qué les parece si me siguen contando desde dónde nos escuchan? Quiero saludar por acá a Junior, quiero saludar a Matica, quiero saludar a César, también voy a saludar a Dani, a la Mona Linda también, a las... fans de Salserín, porque me he encontrado por ahí varias, ¿no? Que han recordado esa época loca. Yo no sé de ayer cuando teníamos 16, como dicen por ahí, pero bueno. Aquí estamos para disfrutar de lo que nos encanta, Su Majestad la Salsa y, por supuesto, del Sol 94.7 en este domingo.
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0: disfrutando del domingo con la radio oficial de la salsa, porque salsa querían y salsa les vamos a dar.
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0: Claro, somos el Sol 94.7, la radio oficial de la salsa. También a través de la app de RCN Radio nos pueden escuchar, así que ¿qué espera para que usted la instale, la tenga en su celular? Ingrese a el sitio del Sol, donde encuentra usted la ciudad de Pereira.

Pereira. ¿Qué le parece si nos tiene ahí también en cualquier parte de Colombia y el mundo? Gracias a las estrellas del volante que también van en los taxis, en los buses, sobre todo nos han contado que tienen todo el día el Sol 94.7. Muchas gracias, chicos. Para los amigos, también conductores, vamos a tener unas actividades muy chéveres muy pronto. Así que en la jugada, porque les vamos a estar contando dónde estaremos con el sol compartiendo con ustedes. Porque en Pereira sale un nuevo sol, una nueva oportunidad. Y por supuesto, junto a ella, la radio oficial en esta salsa que los sigue acompañando en este domingo.

0: somos la radio oficial de la salsa, el Sol 94.7, y sé que, así como yo, ustedes también disfrutan mucho de su majestad la salsa. Aquí hemos recordado muchos, muchos artistas, y lo que se viene va a estar mucho mejor, porque recuerden, desde mañana arranca la programación oficial del Sol, y es que tenemos desde muy temprano Sale el Sol, para que usted comience el día acompañado de su majestad la salsa, de mucha información, de tema del día, de invitados, de deportes. Y en deporte sí que viene algo chévere, pero no les voy a dar mucho adelanto. Solamente les digo que pidan domicilio. Así que pilas pues, tendremos el solar, llega salsa con amor. Y tendremos muchas, muchas cosas a través del Sol 94.7 que sé que les van a gustar. Así como las voces del Sol, que espera para seguirnos en Instagram, @elsolpereira. Somos Edison Orrego quien les habla, Lore Rodríguez, con la dirección del gordito de la salsa, Andy Pérez, que llegó para romperla con este equipazo del Sol 94.7 en este domingo.
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0: Que te conviene, llegamos con todas. Somos el Sol 94.7, la radio oficial de la salsa. Y voy a saludar por acá a quienes llegan a nuestras redes sociales, arroba el Sol Pereira. Quiero saludar por acá a Constanza Rojas, también está por acá Romix. Un abrazo, papá. Fino. Está por acá Orfa, también están los chicos de Sin Límite Salsa, está Naru, está Jackie Pulido, está Alexia con nosotros, está por acá Guille Sports, también un abrazo, Juan Carlos Suárez, César Augusto Arango García, está por acá también con nosotros Fernanda Castro, Giovanni Arias Gallo, John Alejandro Parra, Víctor Hugo Marín, está también por acá Javier con nosotros, Miguel Figueroa, está Tatiana, está Yerly, Joana, Jota, un abrazo, papá. Óiganme, muchos que nos empiezan a seguir. Y si usted todavía no lo ha hecho, ¿qué espera para ser un fanático más de la radio oficial de la salsa en arroba el Sol Pereira?
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sigue al aire, la radio oficial de la salsa, el Sol 94.7. Estamos abriendo una nueva hora con su majestad la salsa. Usted la pidió y ella llegó. Y sigue en su trono aquí en la querendona trasnochadora morena y salsera Pereira. Ahí le voy a agregar una palabra más a nuestra hermosa ciudad, porque todos los días sale el sol. Ha llegado un nuevo sol a la ciudad de Pereira, el Sol 94.7. Gracias, gracias por continuar con nosotros. Pueden seguirnos desde ya en arroba el sol Pereira, nuestra cuenta de Instagram. Escribirnos al 323-443-9711, ese es nuestro WhatsApp, el Sol. Así que, ¿qué les parece si seguimos disfrutando de este domingo? Si están descansando, si están trabajando, si están de paseo, si van en el carro, si están acompañados de nuestras estrellas del volante también. Quiero que nos reporten por dónde están rodando a esta hora en Pereira, disfrutando de la radio oficial, el Sol 94.7. ¡Feliz domingo!

el Sol con la radio oficial de la salsa. Edison Orrego continúa con ustedes y me voy a nuestro WhatsApp El Sol al 323-443-9711 porque quiero seguir saludando fanáticos que se conectan con nosotros. Está por acá con El Sol, Kathleen desde Milán, muchas gracias. Está por acá también, déjenme ver... Dice Alexander, saludos mis panas, excelente programación. Un abrazo. También está por acá Luz Dari Rúa con nosotros. Me dice para saludar a mi hijo Julián Esteban Rivera Rúa. Un abrazo, pronta recuperación, mi hermano. Manito arriba, Fabio, muchas gracias. También está por acá desde Cedralito, en Santa Rosa de Cabal, nuestro amigo Henao. Gracias, papá. Saludo para Luis. Hola, feliz que esté el sol aquí en Pereira. Gracias. Abrazo para ti. Jason también está por acá con nosotros. Amparo, Freddy y Evelyn. Fanáticos del sol en este domingo. Gracias por estar disfrutando de la radio oficial de la salsa.

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Fanáticos, es el domingo del Sol 94.7, también con invitaciones porque llega Volveremos Fest. Claro, serán los días 2, 3 y 4 de octubre en Expo Futuro y por supuesto el Sol estará presente con tremendos artistas de la radio oficial de la salsa. Estará con nosotros la orquesta La Palabra, también estará Jimmy Sa y por supuesto los que juegan de locales, La Tropicalísima. Hombre, ¿cómo no vamos a dejar de bailar, cantar y disfrutar con Dilemas de Amor? Háganme el bendito favor. Pereirano salsero que se respete, conoce esta canción, ¿sí o no? Y por supuesto, salsero pereirano que se respete, disfruta de la radio oficial de la salsa, el Sol 94.7. Mañana, muy temprano, desde las 6, sale el sol con Andy Pérez, el gordito de la salsa. Tendremos también el solar, llega Salsa con Amor, Lore Rodríguez y quien les habla, Edison Orrego, estaremos acompañándolos ahí. Por ahora, ¿saben qué? Más del sol que ha llegado a Pereira a romperla con toda y asoléate que te conviene.

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Nicole, aquí los sigo acompañando en este fin de semana en la radio oficial de La Salsa. Y si se perdieron la primera invitación, no se preocupen que les tenemos una segunda. Y es que nos acompañen este 2, 3 y 4 de octubre en Expo Futuro Pereira, porque vamos a tener artistas invitados. Así que vamos a dejar de lado esos rumores y más bien vivámoslo.

fanáticos, la palabra va a estar con nosotros. 2, 3, 4 de octubre, el domingo va a ser nuestro día, va a ser el momento de la salsa para que se vayan agendando, se vayan apuntando. Ahí los vamos a estar acompañando. Después no digan que no los invito a nada. Después no digan que el sol no los lleva a disfrutar, a pasar tardes inolvidables.

desde allá quiero invitar a todos mis fanáticos de la salsa que estuvieron compartiendo con nosotros en Corro por Ellos a que nos empiecen a etiquetar a través de nuestras redes sociales, @elsolpereira. Si usted estuvo esta mañana con nosotros, definitivamente nos tiene que postear. Vaya dejando su etiqueta, vaya contándonos cómo la pasó. Y si usted de pronto no pudo compartir con nosotros por diferentes circunstancias, de pronto estaba trabajando, de pronto estaba con la familia, de pronto estaba en otro sitio, no se preocupe que les vamos a dejar el resumen ahí posteadito para que vaya y lo comente y vea cómo pasamos una tarde bien chévere apoyando el gremio de la salud, que se merece todos los aplausos y reconocimientos, porque es que todo hay que decirlo, se pusieron la 10 en los momentos más difíciles de nuestra ciudad. Y aquí estamos con ustedes, acompañándolos, sonriendo, brillando, creando, innovando. Estamos con El Sol, la radio oficial de la salsa. Asoléate que te convence.

feliz de saludarlos en este domingo, este fin de semana, aquí en la radio oficial de La Salsa. Yo soy Lore Rodríguez y aquí los voy a estar acompañando esta tarde en el sol.

definitivamente ya nos venían pidiendo, ya nos necesitaban acá en la ciudad de Pereira y llegamos para quedarnos. Llegamos para disfrutar con ustedes de estas mañanas, tardes y noches. Así que usted vaya poniéndole todo el volumen a los 94.7 y empecemos a disfrutar de esta soberana salsa. Este es el Sol, la soleate que te

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0: desde ya voy saludando a mis fanáticos que se van reportando a través de nuestra línea de WhatsApp 323-443-9711 y reportando sintonía, contándonos que el sol se convirtió en su emisora favorita porque nos tienen ahí de número uno y eso nos encanta. Ay, Soberana Salsa, qué enamorados nos tienen. Y me voy con este clásico que sabemos que van a disfrutar. ¿Cómo suena esto, ah?
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0: Oigan, fanáticos del sol, les quiero contar que por ahí nos estuvieron contando y escribiendo que les encantó la entrevista que tuvimos con nuestro policía Salcero. Si usted todavía no ha visto la entrevista y el video donde estuvimos consultándole sus cinco favoritos, lo tiene que ver.
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0: Sí que nos manifestó que la salsa le alegraba bastante, porque básicamente fue escuchando salsa que empezó a amar la música. Y eso que no lo decimos nosotros, lo dice él mismo en esa entrevista, que vuelvo y les repito, tienen que ver. @elsolpereira nos pueden empezar a seguir. Estamos también en TikTok para que no se les vaya a olvidar, no solamente seguirnos por una aplicación, sino también por la otra. Y recuerden el número de WhatsApp para que desde ya vaya siendo parte de esta gran familia, porque a través de los estados de WhatsApp también les vamos compartiendo noticias, invitaciones y un poco más. 323-443-9711. Aquí disfrutamos en la radio oficial de la salsa, El Sol.

Fanáticos del Sol, seguimos disfrutando de la radio oficial de la salsa 94.7. Aquí seguimos pasando rico, delicioso, una tarde de domingo que hace rato necesitábamos aquí acompañándolos. Porque es que, como les dije ayer, estábamos ansiosos de coger estos micrófonos y estar con ustedes, saber qué canciones se quieren disfrutar y cómo viven este día a día en la ciudad de Pereira. Ahora ya lo estamos disfrutando con el sol. Y oigan, les tenemos una programación que va a empezar a partir de mañana, que no se pueden perder. Vamos a estar en Sale el Sol con el gordito de la salsa Andy Pérez. Rematamos con el solar y finalizamos el día con Salsa con Amor. Ahí voy a estar con ustedes y con Edison Orrego, con esos daticos que sé que les va a encantar. En el sol, mejor dicho, los vamos a poner a disfrutar de principio a fin. Así que vaya compartiendo con sus amigos, con su familia, que su emisora favorita es el Sol 94.7. El Sol.

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delicia de domingo aquí disfrutando con ustedes, con esta soberana salsa que nos disfrutamos en el sol 94.7. Y es que todo hay que decirlo, hay salsitas que inspiran, que enamoran, que emocionan, y hay que pedirlas definitivamente aquí en el sol.

a empezar a hacer a través de nuestras redes sociales es a presentarnos, a mostrarles cuáles son nuestras favoritas, a que ustedes se enamoren de estos locutores que cada día los van a acompañar aquí en la radio oficial de La Salsa. Así que desde ya empieza a seguirnos a través de redes sociales, @elsolpereira. Mi querido fanático, si todavía no lo ha hecho, hágalo. En un segundito usted lo consigue. Vea, usted va, se mete a la aplicación de Instagram, nos busca @elsolpereira y por ahí nos empieza a seguir. Recuerde que también estamos en TikTok y nos encuentra exactamente igual, @elsolpereira. Y si no nos tiene en WhatsApp, eso es sencillito. Usted se mete por la parte del teléfono y empieza a marcar 323-443-9711. Ahí, facilito, nos deja su nota de voz y nos cuenta por qué el sol es el que alegra sus días, sus tardes, sus noches. Su radio favorita, somos El Sol. Asoléate que te conviene.

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0: buena salsa no le recuerda a un viejo amor. Ay, eso sucede muchísimo. Y no solamente con las canciones románticas, sino también con aquellas bailables, porque uno siempre se imagina con la pareja o con aquella persona especial ahí bailando bien sabrosos, disfrutando de un fin de semana, un domingo como estos. Y pues nuestra intención no es recordarle algo negativo, todo lo contrario. Recuerda esas cosas de la manera más positiva posible, porque son esos momentos lo que alegran nuestra vida.
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0: Así que sigan disfrutando conmigo de este fin de semana con esta soberana salsa que tanto nos encanta. Mi querido fanático, súbale el volumen y asoleate que te conviene.
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queridos fanáticos del sol, aquí seguimos con ustedes disfrutando de este fin de semana. ¿Y qué tal si hablamos de esas canciones favoritas, de esas románticas que tanto nos encantan o de esas movidas que no pueden faltar en cualquier fiesta? Si ustedes me preguntan a mí qué canción no puede faltar, les diría que esta definitivamente tiene que sonar.

yo disfruta de estas canciones. Recuerde que tenemos una cita el 2, 3 y 4 de octubre en Expo Futuro Pereira en Volveremos Fest, donde vamos a estar con la palabra allá disfrutando ese domingo de canciones que definitivamente son inolvidables, como nosotros aquí en El Sol 94.7.

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0: A María Consuelo, que en este momento en Cubita la Bella nos va reportando sintonía. Para Mario, que en este momento va rodando por la ciudad y va poniendo el sol. Un saludito también para María Camila, que en este momento nos deja un saludo muy especial y nos pide una canción de Willy González. Aquí te la ponemos, porque definitivamente en la radio oficial de la salsa disfrutamos de la buena salsa.
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0: fanáticos de la salsa, qué delicia estar aquí con ustedes. Ustedes me van a perdonar, pero yo no voy a dejar de repetirlo, porque es que todo lo que ha sucedido alrededor de nuestro país, de nuestra ciudad, como que nos replantea la importancia de decir las cosas a tiempo, y es decir, gracias. Gracias por acompañarnos, gracias por estar fieles a nosotros, a nuestra música. Gracias por toda esa energía tan bonita que nos transmiten a través de nuestras redes sociales. No se imaginan lo importante que es para nosotros escucharlo. Es que ser la radio de la salsa significa muchísimo. Significa ser ese motor de alegría, esa chispa que les va a ayudar a ustedes a continuar, a progresar, a crecer, a brillar.
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0: Por eso mismo tenemos una programación diseñada para que usted la disfrute de principio a fin. Todos los días, 24/7, la soberana salsa que no puede faltar. Así que vaya poniendo ahí como favorita 94.7, El Sol. 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

0: Fanáticos del Sol, sigo disfrutando con ustedes de este domingo desde la radio oficial de La Salsa, El Sol Pereira. Y bueno, me voy con los últimos saludos, así que empiezo en Cubita la Bella para Amanda Valencia, para Paula Trejos, para Laura Tamayo, un saludito para María Fernanda Aguirre, en el centro de la ciudad para Mari Trejos, para Luz Mari Correa, para Steven Palacio, para Claudia Zapata. Me voy para Dos Quebradas. Un saludito muy especial para Oscar Rodríguez, para María Fernanda Aragosa, para Sebastián Santamaría. Y me voy también para Santa Rosa de Cabal. Allá Gladys Rodríguez nos cuenta que El Sol definitivamente se convirtió en su favorita. Pero también quiero saludar a las personas que a través de la aplicación de RCN Radio nos escuchan en El Sol Pereira. Sí, señores. Ahí también nos pueden tener 24/7 en Estados Unidos, en Argentina, en Chile, en México. Aquellos que nos reportan sintonía, gracias. Gracias por disfrutar con nosotros aquí en la radio oficial de La Salsa.
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